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0: vida comuna, ¿ya? Mi querida Bernardita ya va a estar ahí también entregando todo lo que son sus cosas ricas, por supuesto, ahí en esta fonda familiar. Y para todas mis queridas auditoras que están en sintonía de la radio, ¿ya? Díganme qué cosa van a tener. Envíenme todas sus cositas que van a tener para que yo también pueda aquí hacerle propaganda con mucho cariño a todos ustedes, ¿ya? Ok, muy bien. Último temita musical y después nos vamos con la música de tu mañana entretenida.
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Muy bien, ya tenemos las 10 de la mañana con 34 minutos, 10 con 34, con esta alegría, por supuesto, estas buenas cumbias villeras. ¿Lo escuchaba, no? La radio, la voz del Ciprés en esta hora, entregándote toda la bonita música, toda la alegría, toda la compañía, por supuesto, en esta hora de la mañana, en este día jueves 17 de septiembre. Un saludo cariñoso para todos mis queridos vecinitos que están en sintonía de la radio, para todos mis cumpleañeros. Hoy día tengo una tremenda tracalá de cumpleañeros el día de hoy, ¿eh? Rafael Peucol igual me dice que está de cumpleaños. Como que tengo sospecha, ¿eh? ¿Cómo nadie te saluda, querido? ¿Cómo nadie te saluda en este día de cumpleaños? ¿No me estarás metiendo un gol? A ver. Sí. 93.1 tu radio que te acompaña, por supuesto, aquí en La Quebrada del Ají, todo el rato ahí.

Mi Rica, querido vecinito, saludos, saludos, saludos. Andan en un puerta a puerta por ahí los chiquillos. Funcionarios municipales, ya, funcionarios municipales, están ahí realizando un puerta a puerta porque este operativo que se va a estar realizando el día 23 de septiembre aquí en la comuna de Las Guaitecas, realmente con la difusión que hemos estado haciendo aquí en la radio, los programas, a través también de las redes sociales, no ha tenido un buen resultado, No ha tenido no muy buen resultado, ¿ya? Ahí, por supuesto, así que de verdad que lo lamentamos mucho y es por eso que anda un grupo de funcionarios municipales realizando ahí un puerta a puerta. Un saludo para mi querido viejito que está haciendo su tarea. A ver, ¿qué está haciendo? Nana, viejito, está haciendo su tarea. Y mi mamá haciendo sus ejercicios con Camilo. Un saludo para Camilo. Vamos, mi querida Mirellita. Ahí tienen su radio también, Tienen su radio ahí, obviamente, al ladito. Así que un saludo cariñoso para mi querido ahí, don Oscar, ya, Oscar Agüero, y también mi querida Mirellita y a mi querido Camilo también, que se ha ganado el cariño también de sus queridos vecinos. Y tengo una vecinita por ahí que cuando llega, se pone muy contenta, porque esa de repente es media, a veces amanece con el pie izquierdo o con la mano izquierda, porque cuando manda esos izquierdazos, ¿ya? Así que Camilo, yo no sé si te han dado un izquierdazo por ahí, Eso estoy hablando de mi querida vecinita Gina. De repente amanece media enojada, Pero cuando ve a Camilo, se alegra igual, Se alegra, se alegra. Así que un saludo para mi querido Camilo también en esta hora de la mañanita, por supuesto, que está realizando su trabajo ahí con sus queridos personas mayores, ¿ya? Un saludo, Jimenita, también para ti, Un saludo, Jimenita, para ti y para todos mis queridos vecinitos que están en sintonía de la radio Melinca y Repollal en esta hora, todos juntitos en su radio La Voz del Ciprés de Las Guaitecas.

Muy bien, ahí tenemos una cumbia villera. Ahora nos vamos con un chamamé en esta hora también, que también, por supuesto, habla de su radio, La Voz del CP de las Huaytecas. Y pues, en esta hora de la mañana los saludamos con mucho cariño desde aquí, desde la radio La Voz del Ciprés de las Huaytecas. Que en este 18 de septiembre lo pasemos muy bien y que bailemos unas buenas cuecas. ¡Uyú!

Ya tenemos las 10 de la mañana con 44 minutos, tenemos 16 minutos ya para las 11 de la mañana. 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Te invitamos entonces, están cordialmente invitados a que se acerquen ahí a esta fonda familiar que invita la ilustre Municipalidad de Huaytecas. 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Recordarle que comienza también las competencias a las 7:30, competencia de payadores, 20 horas competencia de cueca y a las 20:30 la inauguración oficial y después se arma la fiesta con estos dos chicos que van a estar cantando. 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

En el Churrequito hay sí, y Chile es muy bonito, y Melinca es todo mi amor, por eso yo lo quiero con todo mi corazón. ¡Uy, uy! ¿Quién no ama a Melinca, cierto? ¿Quién no ama a Guaiteca, Repollar? Pues siempre va a estar en nuestro corazón, por supuesto, ¿cierto? Forever, forever, forever, por siempre, ok, ok, ahí estamos, estamos. ¿Eh? Capaz que Marata me salga una palla en inglés, digo yo, ¿eh? Sí. Yes, yes, yes, yes, yes, ¿eh? Ok. Muy bien, ahí estamos. ¿Qué dice por aquí, mi querida? A ver, ¿qué dice?

querida Nelly. Ah, muy bien. Vamos a pasar ahí la, la propaganda de la Nellycita, igual, por supuesto. Brindo por mi querida Nelly. No, brindo por una mujer empeñosa. Y quiero brindar por mi querida Nellycita, quien estas fiestas patrias lo espera con sus ricas y jugosas empanaditas, pues.

empanaditas igual, ¿ah? ¿Ya? Así que ahí estamos, ahí va a salir alguna payita para la Nuricita y para la Marinita, ¿no? Yo creo que va a salir más de alguna payita también ahí para las chicas, ¿ah? Ok. Ahí está mi querida Nuricito en Marni, tiene las ricas empanadas fritas de carne ahí también, ¿ya? Ok. Así que ahí estamos con este avisito importante también, ¿ah? ¿Eh? Las ricas empanaditas.

tú estás haciendo propaganda a las empanadas de tu Nelicita. Oye, Moniquita, no te equivoques, porque en Marnuy están las empanadas grandecitas. Muy bien, pues. ¿Ya? Como dice por aquí, brindo, brindo, brindo por la chicha y también brindo por la empanada. Brindo porque el churrasquito vende la jugosa empanada. Muy bien, esa es la paya de tu mamá, sí, mira. Nuestra querida vecinita Manuela también le pega a la paya, ¿cierto? Sí, pues. La querida vecina Manuela, por supuesto. Qué maravilloso. Sí, pues. Brindo por este 18, por el sombrero del huaso, por el poncho y por sus espuelas. Y también quiero brindar y hago un saludo por mi querida vecina, doña Manuela. Muy bien, pues. Ahí estamos, ahí estamos, estamos, estamos, ¿eh? ¿Qué dice por aquí? Ya, aquí hay una paya, pero esto parece una carta, ¿eh? Sí, parece una carta esa paya. Vamos a ver qué pasa con esa paya. Tengo que ahí leerla bien, ¿ah? ¿Eh? Sí, pues. Pero una de las payas que más le gustó a mi querida comunidad fue esa. Brindo por la chicha. Brindo por la empanada. Brindo por la locutora que habla puras weas. ¡Uy, uy!

Muy bien, seguimos junto a la radio La Voz del Ciprés. 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A ver. Brindo por este 18, por la cordillera y el mar. Brindo por la señora Jessica, que nos trajo sus ricos marisquitos. Y quiero contarle que la señora Jessica ofrece a todos sus vecinos su rico llorito fresquito. ¡Uy, uy!

Ahí estamos entonces con los ricos marisquitos, fresquito tiene por ahí mi querida Yeka. Aquí veo las ricas armejas, las ricas cholgas y tremendos balde, luche, de todo tiene mi querida Yequita por ahí, ¿ah? ¿Eh? Con Paulito, ¿no? Anda con Paulito y mi querida señora Jessica, ahí que está vendiendo su marisquito. ¿Y qué dirá Paulito? ¿Qué dirá Paulito que la señora Jessica está ofreciendo su marisquito? ¿Qué opinan ustedes? ¿Ah? ¿Eh? ¿Qué dirá Paulito? Vamos, vamos a ver qué dice mi querido Paulito con que la Yeka anda ofreciendo sus ricos choritos fresquitos. ¿Ah? ¿Ya? Ok. A ver, vamos a tratar de ver si es que sale la respuesta del Pablo. ¿Ah? Mira, querida Yeka, yo no te he dado permiso para que tú andes ofreciendo tus mariscos surtiditos. Ten cuidado, ¿ah? ¿Eh? Que aquí tu Paulito también te tiene la cosa escondidito. ¡Ah, muy bien! ¿Qué dice por ahí un almu surtido? Anda, sin Paulito, él se fue. ¿Dónde? Dice, ando sin Paulito, él se fue a Chile a celebrar. Ah, a Chiloé. No te puedo creer, te dejó sola. Ah, no. No, te dejó solita, ya bueno. Ofrezca su marisquito entonces con mejor razón. Con mejor razón ofrezca su marisquito nomás ahí, mi querida señora Yeka. Rico marisquito, fresquito, fresquito, los marisquitos, rico los marisquitos. Para que vayan a comprar. Para que al 19 se hagan un curatito.

Muy bien, seguimos junto a la radio La Voz del Siempre de la Huasteca en esta horita. Vamos a saludar a los cumpleañeros en esta hora antes que me olvide. Ya dice por acá Don Raúl Villacén. Quiero saludar con mucho cariño a mi querida hija que el día de hoy está de cumpleaños. Ella es Soledad Villacén. Quiero enviarle un cariñoso saludo, un gran abrazo a mi querida hija por estar cumpliendo un añito más de vida. Dice que ella está ahí junto a la familia de nuestro querido amigo Eloy, sí, por ahí yo veo también las Soles con harto cariño por esos lados, así que muy bien, pues, mi querida. Así que, mi querida Sole, de parte de tu papá, Don Raúl Villacén, te saluda en esta hora y te envía un abrazo, un feliz cumpleaños, por supuesto, por estar hoy día cumpliendo un añito más de vida, pues, ya. Saludos para...

también vamos a saludar a Franco. A Franco, que el día de hoy igual está de cumpleaños. El DJ Franco, Franco Santana, el día de hoy igual está de cumpleaños. Hola, monita, dice, quiero saludar a mi hijo Franco por estar hoy día de cumpleaños. Decirle que lo amamos infinito, que lo saluda es su papá, su mamá, su hermano César, Luchito y también su querido hermanito Luchito y decirle que sigan unidos los hermanos como lo han hecho siempre de parte de sus papitos también en esta hora que lo saludan con mucho cariño. Así que para nuestro querido Franco, entonces, ya, desde aquí, desde la radio, la voz del Ciprés, igual, por supuesto, y para la querida Sole, igual. A mi querido Nano lo voy a saludar, ya estoy preparando el saludo para mi querido Nano. Sí, pues, mi Nanito, día que está de cumpleaños, Nanito, uy, estará, ¿dónde estará Nanito esta hora? ¿Qué estará haciendo? ¿Estará en la leña? No sé. ¿Ah? Manito difícil, yo creo que desde anoche ya está celebrando su cumpleaños, yo creo, querido nanito, ¿eh? ¿Ya? Así que ahí estamos, pues. ¿Ya? Feliz cumpleaños entonces para todos mis queridos vecinitos que están hoy día, ¿ya? Así que desde aquí los saludamos. Todo el cariño, por supuesto, para ustedes, ¿ya? De parte de su familia, que lo quieren mucho. Ok. Muy bien, ahí estamos entonces. Oye, se nos viene la gala folclórica también el 25. El 25 de septiembre, ¿eh? Igual se viene ahí la gala folclórica. Así que ahí vamos a estar, ¿ya? La señora Jessica dice mejor sola que mal acompañada. A ver cómo eso. Mejor sola que mal acompañada. No, pues señora Jessica, no sea así, pues. No, no, no, no, no. Eso sí que yo no te lo perdono, ¿no? Porque mi querido Paulito, no, igual ahí, pues, si él te ayuda ahí, mi querido Paulito es muy empeñoso y igual te ayuda a agarrar tu marisquito. Sí, pues. Igual yo lo veo que anda en la playa ahí buscando marisquito, así que no te me pongas pasada tampoco, ¿ya? Ok. Un saludo para ti. Vayan a comprar marisco entonces. Donde la señora Jessica en esta hora que está ahí para que lo guarden y hagan su buen curantito después, ¿ya? Ok. Muy bien, seguimos. Ya tenemos las 11 de la mañana con 3 minutos. 11 con 3 minutos.

Muy bien, ya tenemos las 11 de la mañana ya con 13 minutos, 11 con 13 minutos ya en esta horita. 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

Muy bien, seguimos junto a la radio La Voz del Cipre de las Guaitecas. En esta horita, por supuesto, saludando a mi querido Nanito, a mi querido Nanito, que el día de hoy está de cumpleaños. Así que espero que esté escuchando la radio. De parte de tus queridos amigos, que te queremos mucho, de parte de Juanito, de parte mía, de parte de la Valentina, queremos enviarte un cariñoso saludo, por supuesto, en esta horita. ¿Ya? Cuando volvamos haremos algo rico para celebrar también ahí, mi querido Nanito. Para mi querido Nanito de Rebollal, te saludo con mucho cariño en esta hora por estar de cumpleaños, ¿ya? ¡Cumpleaños feliz! Te deseamos a ti, mi querido Nanito. Entonces, saludo para ti, por supuesto, y te voy a dedicar una canción que a ti te gusta también, ¿eh? En la misma plaza, ¿ya? Ok, muy bien. Mi Nanito también le gusta una canción de Los Charros de Lumaco. Ay, pero la canción que más le cae bien a él era cuando un tiempo estaba como que le iba muy mal por la vida. Y él me decía, a mí nomás, no más falta que me mee un perro, decía Nano. Cuando le iba mal en el amor, no encontraba leña, que se le quebró el mango el hacha, que su motor no partía, que en vez de echarle benzina le echó petróleo, agua, no sé qué cosa, pero le iba muy mal en la vida a mi amigo Nano. Y Nanito me decía, Mónica, no más falta que me mee un perro. ¿Eh? Sí. Ok. Ya, Nanito, saludos, feliz cumpleaños.

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3: 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Que flameen nuestras banderas, que vuelen nuestros pañuelos y que se escuche fuerte desde este rincón austral que aquí también hacemos patria. ¡Viva Chile, viva Huaytecas y felices fiestas patrias para todas y todos!

Muy bien, ya tenemos las 11 de la mañana con 36 minutos, tenemos 24 minutos ya para las 12 del día, 24 para las 12 del día. ¿Cómo va esa venta de empanaditas, mi querida Nuri, mi querida Marinita? Un saludo para las chicas también en esta horita, por supuesto. Mi querida Nuricita y también mi querida señora Marina tienen a la venta las ricas empanadas fritas de carne en esta hora para que ustedes vayan a comprar, vayan a degustar también de sus manos que tienen las chicas ahí, por supuesto. ¿Ya? Ok. Un saludo también para mi querido Danilo que está por ahí trabajando. Danilo, ¿cierto? Saludo ahí, el hombre de la Naviera Austral ahí, pues este fin de semana le va a tocar trabajar, yo creo, Danilo, ¿no? Sí, espero que se hayan rajado por ahí el jefe, ¿no? ¿Ah? O si no, me dicen nomás para poder ahí decirle que tiene que rajarse. Ok. No le he podido hacer una paya, Danilo, ¿ah? Sí, no le he podido hacer una payita. Pero vamos a tratar de hacerle, por supuesto, ahí también a mi querido Nilito, ¿ya? Oye, mi querido Nanito me llamó, estaba muy contento porque escuchó su saludo. Qué bueno, Nanito, un abrazo grande para ti también, por supuesto, ¿ah? ¿Ya? Que lo disfrute y lo pase muy bien junto ahí a todos tus amigos, familiares, ¿ya? Un abrazo para ti. 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Ok, tenemos la invitación también por acá que nos hacen llegar nuestros queridos amigos emprendedores de esta feria Guaitequera. 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

Muy bien, seguimos junto a la radio La Voz del Siempre de las Huaytecas en esta horita, ¿ya? Recordarles también que ya vamos a estar recordando todas nuestras fondas, ¿ya? Que vamos a tener. En Repollal no hay ninguna ahí por Repollal. Así que los amigos de Repollal van a tener que venir a Melinca, ¿eh? Sí, porque en Melinca tenemos ahí de todo, ¿ya? De todo, pero ya... ¿Se da cuenta cómo se está perdiendo las tradiciones? ¿Se da cuenta o no? Antes eran... maravillosa. Es que lo que pasa es que yo creo que lo que hay que hacer aquí, digo yo, ya buscar un lugar que sea amplio, grande, donde se hagan las típicas ramadas con ramas, obviamente, que quedemos gotados en la pampa como el guatón Loyola, ¿cierto? Porque estamos de fiesta, estamos de cumpleaños, 216 años cumple nuestra patria, ¿ya? Y sería así como lo hacen en otros lados. Por ejemplo, en otras partes hay lugares donde hay lugares establecidos y donde están toda la gente que hace sus ramadas. Así como lo encuentro costumbrista que se hacen en Repollar, ¿cierto? Así deberían ser las ramadas, ¿no? Como Dios manda, juntarnos todos en vecino, tomar un terremoto entre todos, bailar, tirar la cuerda, jugar al emboque, ¿ya? ¿Cómo era antes? Pues si antes Chile así se celebraba, por eso existen las ramadas, exactamente, ¿eh? ¿Ya? Así que eso, pues, esta vuelta, next, ahí nomás está la cosa, ¿eh? Mi querida señora Jessica, ¿cómo está con la venta de marisco? A ver, me mandó un audio, parece, por ahí. Vamos a escuchar, a ver.

Mi querida señora Jessica dice que va lento pero seguro a la venta. Todavía queda marisquito. Ella va a estar hasta la 1 de la tarde. 1 de la tarde va a estar ahí, ¿cierto? Al ladito del terminal. Todavía queda marisquito. Luche de todo queda ahí para que vayan a comprar. Y puedan, obviamente, ¿cierto?, realizar lo que es estas compras de marisquitos fresquitos que tiene la señora Jessica en esta hora. ¿No? Ok, muy bien. Un saludo también para nuestro querido amigo Nano de parte de la señora Eliana Saldivia y familia. La señora Eliana Saldivia y familia quiere enviar un cariñoso saludo ahí a nuestro querido amigo Nano de Repollal por estar de cumpleaños. Siempre nos juntamos ahí donde mi tía Yanina dice ahí con Nanito igual. Así que igual se le tiene cariño, por supuesto. Así que mi querido Nanito, de parte de la señora Eliana y familia, te saluda también en esta hora por estar de cumpleaños. ¿Ya? Ok, está escuchando mi Nanito para allá arriba, dice mi Nanito. Ya que dice por ahí, ta ta ta ta, ya. Ok, ya. Muy bien, seguimos. Ya tenemos 16 minutos para las 12 del día. 16 para las 12. Lindo temita musical para mi querida auditora que está en sintonía de la radio y que a ella le encanta este tema. Y como yo te digo a ti, querida, ¿ya? Yo también comparto este gusto musical. Igual me gusta esta canción, fíjate, con la JP y su banda llanera. Sí, me encanta. Me encanta. Así que espero que para el 18 lo podamos bailar por ahí, ¿ah? ¿Eh? ¿Cierto? Ok, Mix se fue mi paloma. Junto a la radio, la voz del Ciprés en esta hora. ¡Vamos!

Ya tenemos las 11 de la mañana con 56 minutos. Tenemos 4 minutos para las 12 del día. Hasta las 2 y cuarto más o menos lo voy a acompañar, ¿eh?, con todo lo que es la programación de esta hora, por supuesto, de tu radio La Voz del Ciprés de las Huitecas. Después queda toda la música programada. Lamentablemente llegaron muy pocas payas para lo que es la invitación que hace mi querida Ceci para las payas del churrasquito. Así que mi querida Ceci, si me está escuchando, ya, lo dejamos para el 18 chico, no sé, usted vea, pero de verdad que no, no llegaron la nada misma de payas, para el churrasquito. Así que igual la difusión yo creo que fue muy encima, quizás pudo haber sido como que nos olvidamos con mi querida Ceci, ya, así que vamos a ver qué pasa, ya. Así que usted me dice nomás. Recuerde que en estas fondas familiar también vamos a tener juegos populares, ¿ah? Y en la feria Huaytequera también vamos a tener juegos populares. Así que vamos a tener ahí unas entretenidas actividades invitadas ahí en el gimnasio municipal. Brindo, dijo un guasito, preparando una rica cazuela. Mejor busco los tejos y juego rayuela. Rayuela, también un juego popular en estas fiestas patrias. A la rayuela y sí, de un buen tronquito, un hábil carpintero me hizo un lindo trompito. Muy bien, por supuesto que sí. Un lindo trompito ahí sí. Me preparo una trollita y con mis amigos jugamos a las bolitas. A las bolitas y sí, en el cielo sin fin, con mucha alegría voy a elevar mi volantín. Juegos populares, por supuesto que también son las rayuelas, el trompito, las bolitas, para que se agarren las bolitas para este 18 de septiembre, jueguen a las bolitas, ¿ya? Y también eleven volantín. Mi volantina y sí, no hay nada de nuevo. En la carrera soy el mejor de la cu con la cuchara, con el huevo. Con el huevo ahí sí, y por eso me destaco. A todos les gano con la carrera en saco. En la carrera saco ahí sí. Todos los escolares son muy felices con los juegos populares. Con los juegos populares y sí, nuestra tradición son que desde niño la llevo en mi corazón. Muy bien, ahí están todas las payitas con los juegos populares, por supuesto, ya que nombramos aquí de todos los juegos populares. Tenemos la rayuela, el trompo, la bolita, el levar volantín, la cuchara con el huevo, la carrera en saco, ¿cierto? Los juegos populares que disfrutan mucho nuestros niños también, por supuesto. Y, por supuesto, juegos populares, ahí sí que son nuestra tradición, que desde niño lo llevo en mi corazón. Oye, antes jugábamos a eso, igual yo me acuerdo que carrera en saco, sí, yo corría en saco, sí. No sé si alguna vez jugué a las bolitas, yo igual, sí, igual, más de alguna vez agarré unas bolitas por ahí y lo tiré así, pum, pum, pum, pum, pum, pum, sí, de más que sí. Igual elevé volantín, sí, elevé volantín. Qué lindo eso, ¿quién eleva el volantín más alto, cierto? Sí, pues, los juegos populares, esas son las payas de los juegos populares, juegos tradicionales en estos 216 años de la independencia de nuestro país, por supuesto. Ayer nuestro presidente bailó cueca, que lo hizo bonito, por supuesto. Sí, pues ahí bailó cuequita ahí nuestro querido presidente de la República con su querida señora, donde se inauguró las fiestas en el Parque O'Higgins, ¿cierto? Sí. Pero igual le falta a nuestros presidentes bailar cueca, ¿eh? Igual. No hay ningún presidente que se luzca así como que baile cueca, pero a morir. Pero sí, yo miraba el alcalde ahí, ¿ah? El alcalde de Santiago que bailaba maravilloso. Bailaba maravilloso, maravilloso ahí con unos zapateos, pero a full, ¿ah? Ok. Pero bueno, ahí estamos, ¿ah?
entregando también lo que es estas actividades que se realizan también a lo largo de todo nuestro país. Ok. Y nuestra bandera también es, obviamente, ¿cierto?, la que más brilla en estas fiestas patrias también. Así que aquí hay un poema que dice a la bandera. Saludamos a la bandera, muy alegre el corazón. Vivan, vivan sus colores de mi hermoso tricolor. Para saludarte al cielo llegan mis gritos y desde aquí te mando un cariñoso besito. Dice por ahí también un poema a la bandera. Te saludo con mis ojos y te canto con mi voz. Los colores que te forman están en mi corazón. Banderita de mi patria, yo te doy mi corazón y con mi alma te digo, yo te doy todo mi amor. Nuestra bandera. Y esos son poemas, ¿cierto?, que están dedicados especialmente que nuestros niños los dicen, ¿ah? Que hay que enseñarle desde chiquitito también a nuestros niños a que conozcan nuestros símbolos patrios, ¿ya? Y que le den la importancia que tiene cada símbolo patrio, ¿cierto? Y nosotros cuando éramos niños nos enseñaban mucho eso, mucho, mucho, mucho, a lo que es el tema de nuestra bandera, ¿cierto? Muy orgulloso estoy de mi país y levanto mi bandera presuntuoso y feliz. Su azul representa el cielo, el blanco la paz de su gente y el rojo brillante la sangre de nuestros hombres valientes. Ese blanco, rojo y azul lo respeto con fervor porque de todo el mundo mi país es el mejor. ¡Viva Chile, miércoles! ¿Cierto? Sí, pues. ¡Qué bonita es mi bandera! Mi bandera roja y blanca. Mi bandera chilena. ¡Qué bonita es mi banderita! Que flamea en todas nuestras tierritas. ¿Eh? Estas son poesía que yo estoy leyendo acá, que seguramente lo hacen los niños. Pues sí, pues aquí estamos. Oye, y también hay una oración ahí a la patria, todo, sí, lindo, muy lindo poema a nuestra bandera. Este año ahí parece que tuvieron medio flojito para poner bandera, no pusieron nada, mucha banderita, no, sí, ok, ya. Vamos a ir entonces con los últimos temitas musicales, vamos a dejar programado después la tremenda carpeta para que ustedes sigan disfrutando de lo que es también la programación musical de su radio La Voz de El Ciprés, ¿ya? Ok. Muy bien, seguimos acompañándote junto a tu radio La Voz del Ciprés de la Huayteca. Vamos. Como dice y como se escucha.

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6: 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Desearles que tengan unas hermosas y felices fiestas patrias. 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

0: Muy bien, ya tenemos las 12 con 13 minutos. Hasta aquí llego con todo lo que es la programación, ¿cierto? De esta hora de la hora de la mañana, ¿ya? Y bueno, no puedo dejar de no mencionar un cariñoso saludo para nuestra querida madre, que el día de mañana, 18 de septiembre, ella está de cumpleaños. Así que espero que esté escuchando, obviamente que está escuchando la radio, ¿ya? Y vamos a saludarla, querida madre, de parte de todos, especialmente de mi padre, de todos tus hijos, que te amamos mucho, de parte de todos tus nietos, de parte de tus bisnietos, de parte de tus tus queridos hijos que también tienes ahí, ¿cierto? Tus queridos yernos que te aman y que son parte también de tu familia. Queremos desearte un feliz cumpleaños, decirte que te amamos mucho, estamos muy orgullosos y felices de tener una madre maravillosa como tú, ¿ya? Y nada, pues, decirte que te amamos, estamos muy felices de tenerte junto a nuestro padre. Siempre vas a contar con todas nuestras locuras, con toda nuestra alegría, con todas nuestras penas, con todas las dificultades que podamos pasar como familia, ¿ya? Vamos a siempre estar juntitos, siempre, siempre, siempre, porque ustedes nos han enseñado de que el amor y la unión en la familia es lo más importante, ¿cierto? Así que mi querida madre, mañana estás de cumpleaños. Yo no voy a estar contigo, porque igual, ¿cierto? Tú me dijiste que vaya a ver a mis hijos por allá, así que vamos a estar celebrando con mis hijitos, pero a la vuelta vamos a celebrar, ya decirte que personalmente te quiero mucho, te amo mucho, mi viejita chocha, de parte de todos tus hijos, de todos quienes te amamos mucho, queremos desearte un feliz cumpleaños y que mañana lo pases muy bien junto a todos los que van a estar contigo, pues, ¿ya? A todos los que van a estar contigo mañana, tus familiares, tus hijos y tus amigos también que van a estar allá, ¿ya? Así que un abrazo, mi madre querida, te amo con el alma y te voy a dedicar de parte de todos nosotros una canción que te encanta, ¿ya? Con Antonio Aguilar. Ay, un lirio, porque tú siempre serás nuestro lirio que va a estar ahí brillando siempre, madre querida, y con tus ricas churrambitas y todo. Un abrazo, madre, feliz cumpleaños y nos vemos la vuelta. Y para toda mi querida comunidad también, que pasen unas felices fiestas patrias en comunidad, junto a sus familias, junto a los vecinos, ¿ya? Y después ya estaremos aquí de vuelta, por supuesto, para compartir con ustedes. Así que les dejo un gran saludo a todos mis queridos vecinos de Melinca y de Repollal, que disfruten estas fiestas patrias. Y que se tomen un buen terremoto y hagan un buen saludo por su querida amiga y vecina Mónica Soto. ¿Le parece o no? ¿Ya? Ok, salud por eso. ¡Uy, uy! ¡Chao, chao, chao, chao! ¡Nos vemos a la vuelta! Hay un lirio con Antonio Aguilar para nuestra madre que mañana está de cumpleaños.
1: ¡Que viva Tayagua, Zacatecas! ¡Que vivan las muchachas bonitas! ¡Las tunas y los mezquites! ¡Que viva!

0: mes, compadre Rafael. ¿Cómo le ha ido, compadre? ¿Cómo ha estado, compadre?
1: Muy bien, compadre. ¿Tú cómo estás?
0: ¿Cómo que dice el güey de don Pedro? ¿Cómo ha estado? ¿Bien?
1: Muy bien, compadre.
0: Échame un tequila, compadre. Ah, ah, anda, pues, compadre. Ah, compadre, ayúdame a cantar esta cancioncita. Ándale, pues, compadre. Venga para acá, compadre.

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1: Póngale.
0: Un guatón que yo conozco se pone sombrero grande y le sacaron la murienta en el rodeo Los Andes.
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Me van a perdonar, oiga, si acaso me salió medio grucerita la guaracha esa, a lo mejor no. Pero la maldad no está en la boca que habla, sino en el oído, dice el cupito que escucha. La palabrita en inglés, esa me la aprendí cuando fui a Japón yo. Ya que es la cuestión, pero es cierto, ya. Oiga, ¿sabe que a uno le pasa tantas cuestiones? Yo cuando estaba en el campo allá, cabro chico, oiga, no gustaba jugar al tazo con los cabros. Pues. Entonces, de repente, ¿qué no ha visto esa cuestión? Cuando vienen los tanos y se le paran a uno las piernas, uno lo cacha así, lo agarra y le mete una pajita en el pote. ¿Te fijas? A los tanos, ¿en serio? Sí, en serio, oiga, uno pesca el tano así y para no matarlo, para que sufra más, porque lo picó a uno. Pues. Sí, también lo hizo sufrir con la primera picada que le mandó a uno, ¿cierto? Yo era tano cuando conocí a mi mujer. ¿No? Entonces, oiga, le poníamos la pajita en el putito al tano y empezaba a volar así y seguía volando el tano. Después llegaba otro tano, lo piscamos y le poníamos otra pajita en el pote y seguía volando. De repente uno encontraba que venía un tano de allá para acá y llegaba ya con la pajita hecha, ¿me entiende usted? O sea, puesta. Y llegaba con la pajita, oiga. Entonces, en eso estábamos jugando, metiéndole pajita a los tanos, cuando llega mi primo, el Gustavo, y me dice, oye, Clay, mi hijo, vamos a ver cómo vuela la vecina, porque mi vecino le está poniendo un palito, mi hijo.

0: Villa Rica, niñas pobres, niñas ricas, los ríos y lagos y las ensenadas, los botes a vela y las empanadas, mi alma.
1: ¿Y por qué las empanadas, cuñado?
0: No tienen nada que ver aquí, pero hay que alargar el verso, mi alma. Ay, ay, ay.

0: Enaiga con la gallina y con el gallo dichoso, que hace el huevo tan sabroso de una manera tan fina. Sobre la cresta se inclina y revoloteando la cola, a la polla más polola la rincona en cualquier trecho y nunca está satisfecho con una gallina sola. ¡Se tocó!
1: El yugo hizo pa'l güey y la montura pa'l caballo. La mujer se hizo pa'l hombre y pa' la gallina el gallo.
2: Me puse a sembrar melones y me salieron zapallos. Me robaste la gallina y te comiste el gallo.
0: ¿Qué tenés que decir a eso?
1: Que estaba muy duro.
0: ¡Sámonos, mamá!